Buenas noches, El Salvador, tierra bendita, bendecida por nuestro Dios. Amados salvadoreños del corazón del Padre, gracias, Señor. Gracias, Dios, porque juntamente con Cristo nos escondes en tu corazón, nos libras del mal, nos cubres. Vivimos rodeados por tu protección, Señor. Gracias por permitirnos vivir en este país libremente. Gracias por permitirnos vivir seguros. Gracias, Señor, porque esta tierra es tierra de plenitud, tierra de bendición, tierra donde tú derramas de día y de noche la lluvia temprana y tardía que hace crecer los sembradíos. Gracias, Señor, por tu manifestación gloriosa en El Salvador. Bendecimos y exaltamos tu nombre. Gracias por la familia de El Salvador, por tus hijos aquí en El Salvador, Señor, que exaltamos y bendecimos tu nombre. Y que esta noche que vamos a descansar te demos gracias. Te demos gracias por este día maravilloso que caminaste con nosotros, que nos proveíste, que nos rodeaste, que nos cuidaste. Gracias, Señor. Ahora que vamos a descansar, declaramos que no tendremos terror de pavor nocturno, ni oiremos gritos de violencia en las calles, porque tú nos defiendes. Gracias por nuestro presidente Nayib Bukele, lo bendecimos, Señor. Bendecimos su familia, bendecimos su gestión, bendecimos la sabiduría y la honra que le ha dado. Gracias, Señor, por este día maravilloso y porque vamos a descansar en ti, confiados que el que nos guarda nunca duerme. Muy buenas noches, El Salvador.

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3: 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Son las
4: 6 de la tarde con 7 minutos.
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2: 6:12 p.m. 12 minutos.

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18: 6:16.
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6:46 PM. 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
1: 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Son las
2: 7:03 p.m.
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0: 7 de la noche, con 18 minutos.
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0: 7:41 p.m.
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de la noche, con 7 minutos. 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

0: 8 de la noche con 54 minutos. 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

0: 9 de la noche con 16 minutos.
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de la noche, con 3 minutos. 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

0: 10 de la noche, con 25 minutos.
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0: 10 de la noche, con 49 minutos. 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

11 de la noche, con 15 minutos. 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

11 de la noche, con 39 minutos. 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

11 de la noche, con 3 minutos. 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

12:26. 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

12 con 48 minutos. 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

0: Una de la mañana con 28 minutos.
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2 de la mañana, con 5 minutos. 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

2:31. 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

0: 2:46.
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2 de la mañana con un minuto. 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

3 de la mañana con 17 minutos. 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

3:33 a.m. Disfrutas de tus éxitos en Superestrella 94.1. 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

3 de la mañana con 48 minutos. 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

3:04. 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

0: 4 de la mañana, con 18 minutos.
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0: 4 de la mañana, con 35 minutos.
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8 de la mañana con 7 minutos. 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
4: 5:36 a.m.
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0: 10 minutos más y llegamos a las 6 de la mañana. Seguimos con más de Superestrella. Repórtense a través del WhatsApp 7787-2138. Bienvenidos al jueves 15, jueves feliz, jueves de pago y jueves de despecho en Morning Estrella. Así que mándeme desde ya, porque a partir de las 6 de la mañana nos vamos con puro despecho, con puro dolor, con puro llanto. Mándeme desde ya su sugerencia, 7787-2138, el WhatsApp de Superestrella. Mándeme su nota de voz, mándeme su mensaje, mándeme un sticker solo para saber que está en sintonía.
1: Un momento que no te conozco.
2: Soy Gerardo, linda, no me trates como un mosco. ¿Qué te parece si te invito a casa?
0: Yo sé que algunos son tímidos todavía.
1: ¿Esa quién eres?
0: Tímida.
1: ¿Sabes? Será rico, pero no tiene nada de eso.
0: Así que si no quiere mandar un mensaje, no quiere mandar una nota de voz, mándeme un sticker. ¿Eres? Solo quiero saber qué anda por ahí en sintonía de la estrellita del día.
2: Perfecta.
0: No sé cómo. 7787-2138.
2: Son unas pegajosas.
0: Repórtese. Reporte su sintonía.
2: ¿Algo más?
1: Sí, además, te cambias esa facha de
0: risa. Y si como yo, aunque no ande despechada, disfruto de las canciones de despecho, dígame cuál programamos. Y si anda despechada, anda despechado,
1: que tenga cuidado,
0: con mayor razón pida su canción. A partir de las 6 de la mañana nos vamos con programación dolorosa aquí en Superestrella.
1: Para colmo eres modesto.
0: Mientras tanto les doy chance que se sigan reportando.

5 de la mañana con 56 minutos. 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

Jesús es el Señor del Salvador. Jesús es el Señor del Salvador. Tú reinas, tú vives entre nosotros y nos amas. Nos levantas, nos multiplicas, nos sacias de favores y de misericordias cada mañana. Gracias por este nuevo día, Señor. Gracias por tu favor hacia nosotros los salvadoreños, por esta tierra bendita, tierra de justos, tierra de multiplicación, de grano, de olivo, de mosto, de aceite, de todo lo mejor del trigo en El Salvador. Gracias por sus habitantes, gente laboriosa, gente de tu corazón, gente que tú cuidas y bendices, Señor. En el nombre de Jesús, gracias por los arroyos, los ríos, los mares. Gracias, Señor, porque nosotros sembramos una semilla y esa semilla se multiplica al 100 por 1. Gracias por este cielo de maravillas. Gracias, Padre, en el nombre de Jesús. Exaltamos y bendecimos tu nombre por nuestro presidente Nayib Bukele. Guíalo, Señor, con tu palabra. Síguelo guiando con tu sabiduría y tu inteligencia. Gracias por su familia, Señor. Bendito sea su gobierno, sus colaboradores. En el nombre de Jesús, sean ustedes bendecidos donde quiera que estén. Que tu voluntad se cumpla en cada uno de nosotros, Señor, en este día. En el nombre de Jesús.

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6: 6:17 a.m. Seguimos con más de Superestrella en este jueves de despecho. Nos vamos con música de dolor. Canciones de dolor. Mándeme la suya, 7787-2138, nuestro WhatsApp. Dígame, ¿qué vamos programando en este jueves de despecho?

0: 10. 6:23. Buenos días. Nos vamos con nota de voz.
1: Cruel de su vanidad.
0: Este jueves de despecho aquí en Superestrella. Buenos días.
2: Buenos días. Ahorita no tengo quizá en mente una canción de despecho, un nombre, pero ¿será que pueden poner alguna de Sin Bandera?
0: Sí.
2: ¿Alguna de Sin Bandera que hable de despecho? Gracias.
0: Podemos buscar algo de Sin Bandera. Me parece.

0: Por aquí me están pidiendo también algo del general, pero ahí sí. General sí que no tiene nada de despecho, creo yo.
1: Hola, hola, hola, hola, hola. Hola, muy buenos días. Qué gusto, qué placer saludarla en este nuevo y hermoso día. Y desearle lo mejor siempre. A usted, sus seres queridos y a todos los radioescuchas. Vaya, quiero ver, no sé si sea posible que me complazca con una canción de los Bukis. Hoy así que te despecho, ¿verdad? No sé si se puede, vete, de los Bukis. Buenísima canción. Y si no, pues una de Yuridia. Gracias, feliz día, bendiciones. Ah, por cierto, tráfico pesado pero fluido aquí en el Boulevard Constitución, contiguo a las Isimiles, en dirección al Salvador del Mundo. Viceversa, igual, pesado pero fluido en este preciso momento. Informó para la Morning Claudia Beltrán. ¡Salud!
0: Saludos, Claudita. Ahorita vemos cuál programamos. Saludos para Piro también, que está por acá en sintonía. Brendita también, muy buenos días. ¿Podría programarme la canción Ya te olvidé de Yuridia? Yuridia tiene varias.
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0: 778-721-38, ¿quién más anda por acá? Pati, buenos días, Pati.
3: Hola, hola, buenos días, aquí en tráfico sobre la San Antonio A. Para el gimnasio, quiero que me pongan la canción de Dulce, Lobo, con piel de oveja.
0: Ok. ¿Será que me complace con tu cárcel de los Bukis? Dicen por acá. Ok, bueno, vamos programando entonces. 778-721-38. Estamos en Jueves de Despecho aquí en Superestrella. Y me habían pedido... me habían pedido algo de Sin Bandera. Así que nos vamos con esta canción.

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8: 6:40 a.m.
9: ¡Vamos!

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0: 6 de la mañana con 55 minutos. Seguimos con más de Superestrella en este jueves de despecho y tenemos visita en cabina. Nos acompaña Guillermo Velázquez de Excelsior Academy. Guillermo, bienvenido. ¿Cómo está?
1: ¿Qué tal? ¿Cómo está, Michi? Bueno, con buenas noticias para todas las personas que nos escuchan a través de Superestrella, porque estamos desarrollando nuestra campaña que se llama Por un Salvador Bilingüe con Excelsior Academy.
0: Bueno, hablemos un poquito acerca de Excelsior. Cuéntenos qué es.
1: Bueno, la característica principal de nuestra academia, pues obviamente es que tú puedas aprender inglés en un tiempo récord. Nos tardamos 10 meses para que alguien hable, piense, domine el idioma inglés a un nivel avanzado y en los siguientes 5 meses más se acredite internacionalmente a través de la prueba TOEIC, Michi.
0: Ok, ahora 10 meses es súper cortito tiempo. Cuéntenos cuál es la metodología que utilizan.
1: Sí, siempre la pregunta cuando uno habla de una metodología como la de Excelsior, que en 10 meses puedes hablar inglés, alguien se puede preguntar, bueno, ¿y cómo lo hacen? Y esa es la pregunta que todos queremos que nos respondan. Bueno, a través de un sistema natural de aprendizaje. ¿Qué significa un sistema natural de aprendizaje? Sistema porque sabemos cuándo empezamos y cuándo terminamos, y natural porque es de la misma manera que aprendimos el español. Por ejemplo, cuando tú estudias inglés en El Salvador, en Latinoamérica prácticamente, casi la mayoría, un 99% de los cursos te adopta un sistema tradicional. No es que sea malo, simple y sencillamente se vuelve a veces más largo y obviamente a veces un poquito más complicado poderlo aprender. Si te das cuenta, uno empieza estudiando gramática, el famoso verb to be, past participle irregular, verb past tense, ing. Y obviamente tú trabajas mucho con la memoria, memorizas y trabajas preguntas, respuestas, y vas con esa misma metodología, tanto que llega un momento donde dices, bueno, yo estoy poniendo mi esfuerzo, mi tiempo, pero no estoy viendo resultados. Para que tengas una idea, tienes que esperarte 3 años, 36 módulos para terminar toda la gramática y luego llegar a los clubes de conversación. Si tú eres una persona que te gustan las cosas que vayan al grano, no estar pagando tantas mensualidades, no estar en cursos tan largos y tediosos, Excelsior Academy te enseña de la misma manera que aprendiste el español. ¿Cómo? A través de nuestro método, donde tú primero empiezas a hablar y a pensar desde el inicio, luego a leer y escribir, y vamos corrigiendo. Si te das cuenta, lo hacemos totalmente inverso, tal como aprendimos nuestro primer idioma, y vamos enfocados a que tú rompas tu pánico escénico desde la clase número 1. Cuando hay muchas personas que les hablan en inglés y han estudiado, entienden un poco, pero no pueden contestar. Y uno dice, bueno, si me entiende, ¿por qué no me contesta? Porque te has vuelto un traductor del inglés. Y es por eso que Excelsior Academy te prepara como un intérprete, una persona que puede lograr pensar en el idioma y puede ir mejorando habilidades importantes desde el inicio, como la pronunciación, la fluidez, la retentiva y el manejo de vocabulario. Así que, Michi, la diferencia es la metodología. Usted va a aprender cómo aprendió el español y no vamos a optar por métodos tan largos, tan complicados y tan comerciales. Así que 10 meses para hablar inglés con Excelsior Academy. ¿Qué te parece?
0: Bueno, súper interesante la metodología. ¿Qué tienen que hacer aquellos que están escuchando ahorita Superestrella y quieren inscribirse?
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0: Bueno, Guillermo, de repente alguien puede tener la excusa que el tráfico es complicado y los horarios no le dan. ¿Cuál es la flexibilidad que Excelsior nos ofrece?
1: Mira, en este mundo tan acelerado que tenemos hora de entrada y no sabemos hora de salida, a veces los sistemas las clases en vivo, las clases presenciales, se nos hacen complicadas. ¿Por qué? Porque tenemos que trasladarnos de un lugar a otro y los tráficos son impresionantes y no nos permiten llegar. El costo de la gasolina también está por los cielos y eso nos genera además un presupuesto adicional. Entonces, estudiar de manera en línea, virtual, totalmente en vivo, es una gran herramienta que antes no la podíamos utilizar, no existía. 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
0: Muy bien, gracias, Guillermo. 7:06 p.m. Vamos a la pausa, pero ya volvemos con más de Super Estrella.
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2: 7:11 a.m.
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2: 7:00 a.m. con 13 minutos.

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2: Muy bien, seguimos con más en este jueves de despecho aquí en Superestrella 778-721-38. Nuestro WhatsApp, nos vamos con más música a través del 94.1.

0: Muy bien, 7:28. Dicen por acá, buenos días, me puede complacer con Un Despecho Comienza a Amanecer de Perla. Saludos desde España. Saludos para Jonathan hasta España.
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0: ¿Qué tenemos por acá?
2: Hola, buenos días. ¿Qué haces con la canción He Vivido Esperando por Ti de Álvaro Torres?
0: Ok. 778-721-38, el WhatsApp de Superestrella.
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0: Estamos en Jueves de Despecho aquí en Superestrella.

0: El tráfico de San Jacinto está pesado.
1: Ay, no, Frank.
0: Y tal vez pudieras poner Fuiste tú, por favorcito, mi chita.
1: Ok.
0: ¿Quieres un dulcito de café? Porque no me hice el café de verdad. No creo que tenga la misma cafeína, pero de algo va a servir, ¿verdad?
1: Más o menos parecido, Frank. Me podría complacer con la canción Coleccionista de canciones. Este jueves de despecho. Uy, qué
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1: Vamos entonces con más música a través del 94.1. Buenos días.

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4: 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Son las
5: 7:36 a.m.
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3: 7:39 a.m.
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0: 45 este jueves de despecho aquí en Superestrella. Gracias a todos los que han estado por ahí en sintonía del 94.1. Y han estado pidiendo sus canciones de dolor esta mañana. Nos escuchamos mañana de 5:30 a 8 de la mañana.
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0: A través del 94.1.
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0: Vayan a seguirnos a redes sociales. Me encuentran como Paz Michi _ y FM Superestrella 94.1. Cuídense mucho, que tengan un bonito...

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1: 8 de la mañana, con 4 minutos.
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6: 8 de la mañana, con 7 minutos.

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0: 8 de la mañana con 28 minutos. 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

0: 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Son las
1: 8:32 a.m.
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2: 8 de la mañana, con 35 minutos.

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2: Hola, muy buenos días. 8:39 a.m. el tiempo exacto. Gracias por su sintonía, gracias por estarse reportando a través de nuestro WhatsApp. Vamos complaciendo con muchísimo gusto en este día jueves 15, hoy sí, mitad de mes. Llegamos oficialmente a mitad de mes, 15 de octubre, deseándole que todo me le vaya muy, muy bien. Saludos a usted que ya le van a pagar o ya le pagaron. Qué chivo, qué bendición, qué bueno, cuídelo, cuídelo. Vámonos con música de Shakira y su tema Ciega Sordomuda. El WhatsApp a la orden, por supuesto, 7787-2138, para poderle complacer ahí con sus saluditos, sus canciones, poderle escuchar sus quejas también con mucho gusto. Gracias ahí también por la confianza. Vámonos con la siguiente canción de Shakira.

0: Llegamos a las 9 de la mañana con un minuto. Muy buenos días, gracias por estarse reportando a través de nuestro WhatsApp. Vamos a ver por acá. Quiero saludar a Elizabeth. Feliz día, Elizabeth. Gracias por reportarse. Y también saludos. Tenemos también, uy, esto está lleno. Luisito Mendoza está por ahí, dice, Flor quería pedirle la canción. Mi amada de Magneto, vaya, con mucho gusto viene su cancioncita. Con gusto, Luis, feliz día. También Alan, deseándole un excelente jueves. Evelyn, hola, muy buenos días, ¿me puedes complacer? Dice, ah, no, ¿me podría compartir, por favor? Está bien bonito. Con mucho gusto, ya le comparto el estado entonces. Alfredo dice, saludos también, gracias ahí por reportarse. Bueno, también el saludo para Claudita, saludos y gracias ahí también por su sintonía. 7787-2138, nuestro WhatsApp, por supuesto, a la orden siempre, saludándoles y complaciéndoles. Hola, vamos a ver por acá, ahí está. Hamilton, hola.
1: Hola, hola, Flor, buenos días. Aquí siempre acompañándola desde bien temprano. Quería eso, ver si me podría poner por ahí en los espejos de un café. Se lo agradecería. Saludos.
0: Muchísimas gracias igualmente. Para usted que le vaya muy bien. Y es música de Cairo. En los espejos de un café. Vaya, vamos con esta cancioncita y luego nos vamos a la pausa rápidamente. 9 minutos, quiero ver, no, 2 minutos pasan de las 9. Muy buenos días, que me les vaya súper bien. Aquí está su canción, amigo.

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2: Perfecto, llegamos ya a las 9 de la mañana con 19 minutos, por supuesto, y venimos complaciendo. Me habían solicitado esta canción a cargo de Magneto, Mi Amada. Saludos a, vamos a ver acá, Jonathan dice, siempre en sintonía, escuchándoles, dice acá, desde Mexicanos, salúdeme por favor a mi mami que siempre escucha Superestrella, muchas gracias, deseándoles también un excelente día y que todo les vaya bonito, también para Alan, gracias por reportarse, Mauricio, feliz día también, ahí está Elizabeth, también que tenga un excelente jueves, quiero saludar también a todo el grupo Entre Estrellas, gracias por su sintonía. Ahí está Mélida, qué gusto Mélida saludarla en esta mañana tan bonita. Saludos también para José Ángel Cabrera, saludos también para Carlitos Alberto. Gracias por reportarse en cada una, por supuesto, de todo este día tan bonito. Ahí estamos a través del WhatsApp 7787-2138. Nos quedamos con Magneto y el tema Mi Amada. Buenos días.

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2: 10 de la mañana, con 11 minutos.
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11: 10 de la mañana, con 14 minutos.
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2: 10 de la mañana, con 17 minutos.
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0: Suave, a cargo de Luis Miguel, complaciendo, por supuesto, en esta mañana de jueves. Ahí estoy contestando sus mensajitos. Mira, ya me agarró mensajeando en este momento. Saludos para Inés. Y a Inés le estaba contestando en este momento preciso. Bendecido jueves, Florcita, cuídese mucho. Muchas gracias, Inés. Igualmente usted, gracias por sus saludos. También para Rosita Ortiz, deseándole un excelente día, bella. Saludos también para Claudita Blanco, que está riéndose de que, del estado. Bueno, saludos para Eric, quiere la canción Muriendo Lento de Timbiriche, viene también con mucho gusto. Eric, Amor a Medio de Hash, me dice Teresita, vaya Teresita, viene también su canción. Saludos para Benjamín Bachata Rosa, viene también su canción, allá se la busco, ya se la busco, Benjamín. También para Yolanda, feliz día, Yolandita, gracias por esos saludos. A Milton también por acá está, ¿qué nos comenta? Hola.
1: Hola, hola, Flor, aquí siempre conectados. Quería solicitarle una canción por un momento de ilusión de los chicos del Boulevard. Gracias, sí. Saludos, bendiciones.
0: Los chicos del Boulevard, vaya, vamos a ver acá, chicos del Boulevard, buena canción esa. Chicos del Boulevard, vaya, viene su canción con mucho gusto. Y gracias y siempre por estar con nosotros, por un momento de ilusión. Viene muriendo lento, por un momento de ilusión, perfecto. Vaya, ya la tengo acá también. Saludos, Evelyn, dice, hola, buenos días, Florcita, disculpe que la moleste, pero me lo podría compartir. Ah, vaya, con gusto, ahorita, Evelyn. Ya le comparto ahí el estado también. Gracias, saluditos para todo el grupo Entre Estrellas. Claudita Anzora, saludos. Apoyando a Richard. Sí, Richard, tan linda gente. Saludos a Richard. Claro que sí. El voto para Richie. Claro que sí. Con gusto. Vamos a darle ahí el voto a Richard. 10 de la mañana con 29 minutos. Miren, vamos a ir a la pausa rápidamente y venimos con esas canciones que me han solicitado con mucho gusto, por supuesto, complaciéndoles. Hey, quiero saludar también a Mati. Mati ahí nos está compartiendo información con el tráfico. Dice, accidente bajando la Juan Pablo a la altura de la USAN. Así que, por favor, tener precaución. Eso es en la tercera. Ah, no, en la Juan Pablo. Al otro lado de la tercera. Ok. Precaución por la zona. Gracias, amigo. Amiga hermosa. Vamos a ver acá. Cierre temporal, dice. Esto es en la avenida. En la avenida. Ya les digo. En la calle Doctor Álvarez, Colonia Médica, exactamente. Esa restricción va a ser los días sábado 17 y domingo 18 de octubre, de 6 de la mañana a 6 de la tarde. Es un tramo de la avenida Doctor Álvarez, así que ahí va a estar cerrado, según informó el BMT, para que lo tomen en cuenta, debido a trabajos de la instalación de una torre del proyecto del aerocable. Así que ya saben entonces. Por esa zona también va a estar cerrado. Muchas gracias por compartir la información con nosotros. Bueno, vamos a pausa y ya regresamos. 10:32. Buenos días.
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6: 10 de la mañana, con 35 minutos.
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0: Hola, muy buenos días, 10:51, muchísimas gracias por su preferencia y muy contento de recibir acá en Cabina de Superestrella, nos acompaña Michelle Arias, ella viene del Centro Cultural Salvadoreño Americano. Bienvenida Michelle, qué gusto tenerla acá.
1: Muchas gracias, siempre es un gusto y un placer estar acá y poder brindar un poco de información acerca del Centro Cultural.
0: Qué bueno, nos encanta y ya a estas alturas del año muchos papitos ahí preocupados dónde poner a estudiar a sus hijos. Mire, qué excelente opción definitivamente el Centro Cultural Salvadoreño Americano. Cuéntenos, Michelle, ¿cuál es la oferta académica para el próximo año?
1: Con gusto, por lo menos el Centro Cultural siempre se ha caracterizado por sus cursos de inglés, sin embargo también cuenta con el programa oficial que sería tercer ciclo, bachillerato general y el asistente técnico bilingüe que nosotros lo conocemos como programa ATV.
0: Perfecto. ¿Cuáles son las oportunidades y los beneficios?
1: Sí, exacto. Los estudiantes de tercer ciclo, o por lo menos desde tercer ciclo hasta bachillerato, cuentan con horas adicionales del idioma inglés para que así en cada año vayan sumergiéndose un poco más en el idioma y ya en su tercer año ellos salgan con un dominio del idioma inglés bastante alto. También ellos cuentan con oportunidades como ferias estudiantiles para poner en

0: práctica todo lo que aprenden durante sus clases. Las más esperadas de ahí de nuestros estudiantes es la Feria del Café y la Feria de Ciencias, y también tienen la Feria de Informática. También el Centro Cultural apoya el talento de sus estudiantes por medio de competencias nacionales, que estas pueden ser tanto de robótica, de literatura e incluso hasta cortometrajes. Y ya los estudiantes de ATV, pues ellos tienen la oportunidad de su primera experiencia laboral en el programa Asistente Técnico Bilingüe mediante sus prácticas profesionales, y ellos ya pueden también fortalecer sus habilidades para el mundo profesional y en un futuro que las puedan poner en práctica.
1: Mire qué bueno, definitivamente, y el inglés tan elemental, tan importante ahora para todos los estudios, el trabajo, así que por lo menos el Centro Cultural Salvadoreño tiene esa gran ventaja, que todo aquel que va a estudiar ahí, pues aprende el inglés.
0: Aprende el inglés, exactamente, y es una herramienta muy valiosa, ¿verdad?, en este momento.
1: Exactamente. Cuéntenos, bueno, para aquellos papás que están interesados, aquellas personas que quieren formar parte del Centro Cultural Salvadoreño, ¿cuál es el proceso que deben de seguir?
0: El proceso inicial es asistir a una charla informativa, tanto los padres como el futuro estudiante. Deben de traer la constancia de muy buena conducta, constancia de notas mínima 6 para tercer ciclo, 7 para bachillerato, y también la solvencia de pagos, no talonario, sino una solvencia como tal. Estas charlas informativas tienen horas y fechas en específico, de hecho la más cercana es para el próximo jueves 22 de octubre a las 2:30 p.m. Entonces tienen tiempo para poder recopilar todos los documentos y hacer ya su cita para la charla informativa.
1: Mire qué importante, y también para estas personas que están muy interesadas, yo sé que hay muchos oyentes, ¿cómo pueden contactarse? ¿Cuáles serían ahí las líneas para poderse comunicar? ¿Las redes sociales también?
0: Ubicación. Claro, nos pueden encontrar en las redes sociales como Centro Cultural Salvadoreño Americano, en todas. También, pues, si lo quieren hacer por medio de WhatsApp, lo pueden hacer al número 7786-4564, o también nos pueden llamar al PBX, que sería el 2239-8000. Y estamos ubicados en San Salvador, frente a Metro Centro Norte.
1: Perfecto, ahí está entonces la invitación. Muchísimas gracias, Michelle. ¿Algo más que desee compartir?
0: Pues que los invitamos a que ya puedan matricular a sus hijos en el Centro Cultural y los esperamos con los brazos abiertos.
1: Perfecto, ahí está la invitación entonces. Por supuesto, una excelente opción es el Centro Cultural Salvadoreño Americano. Así que llegue, visítelos, conózcalos y se va a dar cuenta de la gran calidad que su hijo pues va a aprender durante todo el año lectivo. Muchas gracias.
0: Gracias.
1: Feliz día.
0: Feliz día.

0: 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Me encanta. 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
2: 11 de la mañana, con 2 minutos.
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0: Hola, feliz jueves para todos. Y en esta mañana, como ya es costumbre cada jueves, siempre cuidando nuestra salud, gracias al Laboratorio Suizos y al licenciado Juan Gilberto Ramírez, que ya lo tenemos con nosotros, tenemos enlace. ¿Qué tal? ¿Cómo está? Bienvenido a los micrófonos de Superestrella.
1: Pues bien, un gusto saludarles. Gracias por la oportunidad. Y desde ya desearles, como siempre y es costumbre, mucha salud y abundantes bendiciones.
0: Muchísimas gracias, Lick, igualmente para usted. Mire, y hoy vamos a conocer un poco sobre la tensión nerviosa, esa irritabilidad asociada al cansancio o tensión, ese sueño poco reparador asociado a la tensión. De esto y más vamos a conversar este día con usted. Bueno, sabemos que las plantas valeriana y pasiflora pueden contribuir a relajarnos y prepararnos para el descanso. ¿Es cierto eso, Lick? ¿Y también en qué situaciones podemos usarlas?
1: Bueno, fíjese que sí es cierto. Porque, ya viene desde hace muchísimo tiempo que las combinaciones entre valeriana y pasiflora, uh-huh, e inclusive valeriana y lúpulo vienen siendo estudiadas. Y se ha visto evidencia, hay evidencia regulatoria, por ejemplo, en la Agencia Europea de Medicamentos, que reconoce precisamente las combinaciones sólidas, ¿verdad?, entre valeriana y lúpulo, y además entre valeriana y también la pasiflora, que nos ayudan en alteraciones del sueño, en síntomas leves de estrés mental, que nos ayuda a la relajación para llevarnos al descanso y poder dormir mejor, ¿verdad? Por eso se han utilizado muchísimo en áreas del sueño y del estrés, y sirven también inclusive como coadyuvantes a otras medicamentos que el médico prescribe en un momento dado, y son regalos de la madre naturaleza. En otras palabras, estas combinaciones de valeriana, pasiflora, lúpulo, etcétera, ayudan a preparar el organismo para el descanso. ¿Vea usted? Contribuye a una rutina de descanso más tranquila, ayuda a manejar periodos de estrés leve, y digo ayuda porque nosotros también tenemos que aprender a gestionar positivamente el estrés. Así apoya es. La relajación en momentos de tensión, ayuda a bajar el ritmo al finalizar el día, y ayuda también cuando la irritabilidad está relacionada con tensión y falta de descanso. Eso entre otras cosas, pues tiene múltiples propiedades. ¿A qué le parece a usted todo
0: eso? Uy, muy importante. Yo conozco muchas personas que padecen de estas situaciones, y qué bonito pues poder conocer más acerca de ello. ¿Tiene el Laboratorio de Suizos productos con esa combinación?
1: Sí, la marca es Nervitran, que lo encuentra en todas las farmacias del país a nivel nacional, en sus presentaciones de tabletas, en gotas, y también últimamente en dispensador de 24 sobres por 2 tabletas cada uno, que le permite que ande con su sobrecito en el día, pues donde usted vaya, por si sucede en algún momento una mala noticia, etcétera, una preocupación o algo, que irritabilidad, una discusión, etcétera, Nervitran va muy bien en ese momento para ayudarnos a gestionar ese punto, ¿verdad? Y hay que tener muchísimo cuidado también en el sentido de que estas cosas no se vuelvan crónicas, ¿verdad?
0: Sí.
1: Si son demasiado frecuentes, siempre la ayuda profesional médica es sumamente importante, ¿verdad? Hay personas que muchas veces tienen 2 años de no poder dormir y lo ven como una cuestión, hasta han llegado a pensar pues que es normal, pero no, el sueño es sumamente importante, ¿verdad? Entonces hay especialistas médicos del sueño, ¿qué le parece? Entonces creo que no dejar de que esto se vuelva una muy frecuente, o sea, si es muy frecuente, la consulta con el médico es importante.
0: Mire, qué importantísimo realmente, Lick. Además de la valeriana y de la pasiflora, ¿Nervitran contiene algún otro ingrediente?
1: Sí, fíjese que contiene también lúpulo y el anís. Fíjese que el lúpulo también tradicionalmente ha sido empleado para la relajación. Es reconocido también por la Agencia Médica Europea, y complementa especialmente las fórmulas dirigidas al descanso nocturno. Por otro lado, el anís que es conocido por su papel digestivo y aromático, ¿verdad? Pero fíjese que también el anís tiene esa modulación sobre el sistema nervioso. Pero usted dirá, bueno, ¿por qué es en esta parte digestiva? Porque hay una íntima relación entre el aparato digestivo, el intestino más que todo, y el sistema nervioso. Como que cuando falla uno, falla el otro, ¿verdad? Entonces, como que el estrés hace del intestino el pararrayos de las preocupaciones, algo sumamente interesante. Pero hay que recordar, nosotros debemos aprender también a poner de nuestra parte, tratando de gestionar positivamente el estrés.
0: Muy importante, Lic.
1: Importante, claro.
0: Definitivamente, yo sé que hay muchas personas interesadas con este tema, que están muy atentos. Además, nos encantaría conocer sobre las redes sociales cómo podemos hallar más información al respecto sobre esta situación y otras, y además el podcast.
1: 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Que recuerde que Nervitran es una combinación natural que acompaña al organismo desde la relajación hasta el descanso. También una invitación al podcast.
0: Perfecto.
1: Hablando de salud con Laboratorios Suizos en YouTube y Spotify, ahí hay temas sobre desparasitación, energía, referidos a catarros, y de eso vamos a conversar en próximas ocasiones. Y hay que recordar, de cualquier duda, consultar con su médico de cabecera y no esperar a que las cosas se compliquen, ¿verdad? Para visitar al médico. Y por lo menos visitar al médico una vez al año, no esperar a que nos duela algo para visitarlo, sino hacerlo una vez al año de una forma preventiva para ver cómo estamos. ¿Qué le parece?
0: Muy importante, licenciado. Muchísimas gracias por toda esa información que ha compartido con nosotros. Muy importante sobre el cuidado de nuestra salud, y yo sé que para nuestros oyentes, pues, de gran interés.
1: Sí, por supuesto, muchas gracias, oye, y hasta la próxima, si Dios así lo permite. Mucha salud y unas bendiciones para todos.
0: Igualmente para usted, para toda la gente bella que nos escucha ya en Laboratorios Suizos, ahí también en las diferentes farmacias San Nicolás, porque por ahí he pasado y están escuchando Superestrella, así que saludos y bendiciones para todos.
1: Qué bueno, claro, si es la estrella del país, Superestrella, con la niña Flor, sí, claro.
0: Tan bello. Feliz día, licenciado. Bendiciones.
1: Te cuido muchísimo. Hasta la próxima.
0: Gracias.

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2: 11 de la mañana, con 32 minutos.

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Buenos días, 11 de la mañana con 35 minutos, 11 con 35, gracias por su sintonía, saluditos para Mari, siempre dice escuchándonos, qué bueno, gracias ahí por reportarse a través de nuestro WhatsApp y nos habían solicitado música de prueba de sonido y este gran tema, hacer nuestro el universo con gusto. Traemos información también muy importante para que usted esté atento. Ya ve que de repente pues también nuestros patrocinadores traen esos regalos especiales para cada uno de ustedes. Así que atentos.

0: Hola, muy buenos días. 11:39. Gracias por su preferencia. Miren, muy contentos de recibir acá en cabina de Superestrella a la licenciada Diana Granadino de Nova. Ella siempre viene con las manos llenas acá para nuestros oyentes. Ella también es coordinadora de relaciones corporativas de Global Alimentos y viene, bueno, a promocionar las canastas navideñas, señores. Se llegó esa fecha tan bonita. Bienvenida, Ali. ¿Qué tal? ¿Cómo está?
1: Muy buenos días. Muchísimas gracias. El gusto es mío estar aquí con ustedes ahora compartiendo acerca de las canastas navideñas. Y es que ya se siente la Navidad, ya estamos desempolvando el arbolito navideño y todas esas canciones, ¿verdad? Que nos recuerdan a esa época y con nuestras familias, con los abuelitos, y qué bonito estar aquí con ustedes.
0: Definitivamente, me encanta. 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

0: aquí vamos a pasar
1: para darle la oportunidad.
0: Sí, eso es lo bonito, que otras personas también puedan ganar y llevarse pues esa bendición que Global Alimentos, cada vez que viene la licenciada, viene cargada. Así que vamos a escuchar las notitas de voz. Tiene que mandarnos entonces en la notita de voz el número de contacto. Puede ser el call center o WhatsApp.
1: Cualquiera de los dos.
0: Va, con eso se lo regala. Y créame que es una canasta hermosa. Vamos a ver por acá. Tenemos por orden de llegada, llegó Numan. Vamos a escuchar a Numan si contesta correctamente. Ahorita le escuchamos. Hola.
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0: ¿Qué le parece a usted?
1: Me parece, dijo el número de teléfono. ¿Verdad? Sí, escuchemos otro audio. Vale. Tal vez alguien lo dice más completa la información.
0: Ok, vamos a ver por acá. Numan, entonces ahí más completa la información. Vamos a ver acá, Janet. Vamos a ver, Janet. Hola.
3: A través del call center 7746-8631 o a través del PBE. X 2319-1745. A través del call center 7746-8631 o a través del PBX 2319-1745.
1: Y lo dijo las formas de cómo los puede solicitar, ¿correcto?
0: Ok, ahí dijo los dos. Entonces ahí está Janet. Mándenos por favor su nombre completo, Janet. Le voy a poner aquí Janet ganadora, no se me vaya a perder. Janet ganadora. Vaya, vamos a ver acá, tenemos un montón de mensajitos, qué bonito. Vamos a ver acá, Eli, vamos a escuchar a Eli.
4: Hola, muy buenos días. La forma como podemos contactarlos es por WhatsApp 7746-8631, por el call center 2319-1745. Ahí nos mandan link de video, redes sociales, website, y pues espero ganármela una de las canastas de Global Alimentos. Muchas gracias, bendiciones.
0: ¿Le pareció?
1: Sí, ya tenemos las dos ganadoras.
0: Ahí están ya, entonces Eli, mándenos su nombre completo. Vamos a ver acá, tenemos a Janet y Eli, son las ganadoras entonces. Nombre completo y Dui, amigas, por favor. Se fueron.
1: Se fueron las canastas, muchísimas gracias de verdad por esta oportunidad que nos brinda Superestrella. Gracias. 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
0: Muchas gracias a usted, licenciada. De verdad, Global Alimentos, siempre por esta oportunidad, para todos nuestros oyentes que están ahí pues recibiendo esta bendición de ustedes. Y bueno, siempre los esperamos.
1: Muchas gracias.

Jesús es el Señor del Salvador. Jesús es el Señor del Salvador. Tú reinas, tú vives entre nosotros y nos amas. Nos levantas, nos multiplicas, nos sacias de favores y de misericordias cada mañana. Gracias por este nuevo día, Señor. Gracias por tu favor hacia nosotros los salvadoreños, por esta tierra bendita, tierra de justos, tierra de multiplicación de grano, de olivo, de mosto, de aceite, de todo lo mejor del trigo en El Salvador. Gracias por sus habitantes, gente laboriosa, gente de tu corazón, gente que tú cuidas y bendices, Señor. En el nombre de Jesús, gracias por los arroyos, los ríos, los mares. Gracias, Señor, porque nosotros sembramos una semilla y esa semilla se multiplica al 100 por 1. Gracias por este cielo de maravillas. Gracias, Padre, en el nombre de Jesús. Exaltamos y bendecimos tu nombre por nuestro presidente Nayib Bukele. Guíalo, Señor, con tu palabra. Síguelo guiando con tu sabiduría y tu inteligencia. Gracias por su familia, Señor. Bendito sea su gobierno, sus colaboradores. En el nombre de Jesús, sean ustedes bendecidos donde quiera que estén. Que tu voluntad se cumpla en cada uno de nosotros, Señor, en este día. En el nombre de Jesús.

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11: 11 de la mañana, en punto.

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2: 12:04.
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7: 1:01 p.m.
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0: 1:07. Muchísimas gracias por escribirnos a través del WhatsApp, por comunicarnos esa información tan importante que para muchos es de verdad muy, pero muy elemental. Saludos para Arises Hueso, feliz día. Xiomarita nos está compartiendo que el tráfico está muy complicado en ambos sentidos de Los Chorros. Parece el tráfico de las 7 de la mañana, me dice ella. ¿Cómo está? ¡Qué increíble! No, hombre, si ya me imagino, Xiomara. Subiendo el tráfico llega, dice, hasta la curva que está adelante de Los Chorros. Porque han puesto un cono obstruyendo un carril. Al pasar ya está libre, nos comenta. Así que si usted va a circular por esa zona, pues ya sabe, porque ya le informamos acá en Superestrella. Gracias a Xiomara, ¿cómo está la situación de Los Chorros? Xiomarita, que me lo vaya muy bien. Muchísimas gracias por ese reporte. Y aquí lo compartimos con nuestros amigos oyentes. Mientras tanto, vamos a ver por acá, nos dicen, hola, buen provecho para todos los que almuerzan. Comentarles que hay un camión quedado sobre el paso de la Roosevelt. Esto sobre la 49 con dirección al hermano lejano. Por favor, tómelo muy en consideración. Está ocasionando tráfico en ese sector también. Dicen por acá, hay trabajo en la calle El Volcán, y se están reparando las calles antes de llegar a Puerta Real. Ah, perfecto. La zona calle El Volcán, por favor, también tome nota de ello, que ahí pues están reparando, y aparte que también hay un vehículo quedado, según lo que yo puedo observar acá. Muchas gracias por el reporte, amigo. Vamos a ver acá, saluditos, dicen, feliz día para todos. Buen provecho para los que almuerzan, muchísimas gracias. Igualmente para ustedes. Dice acá, hay un accidente ingresando a Los Próceres viniendo del hermano lejano, así que tengan precaución, nos dice Felipe. Ok, Felipito, gracias también por la información. Evelyn, feliz día, gracias por reportarse. Janet también, gracias. Omar quiere la canción Sabor a Miel de Paulina Rubio, perfecto también, ya viene su cancioncita. Alfredo, feliz y buen provecho. Saluditos también para Aristides, gracias por reportarse. Vamos a ver acá, el saludo también para Claudita Blanco, feliz día. Quiero saludar también a Susi, dice, siempre en sintonía, acá almorzando junto a ustedes. Muchas gracias, Susi. Buen provecho para todos los que almuerzan, ya almorzaron o van a almorzar más tarde. Bueno, seguimos, por supuesto, complaciendo. Nos habían pedido esta canción a cargo de Luis Miguel. Hoy Luis Miguel ha estado ahí medio muy solicitado. Así que tenemos el tema Tengo Todo Excepto a Ti, que me lo han pedido con muchísimo gusto, complaciendo. Ya vengo con más canciones que me han estado solicitando y, por supuesto, con más saludos. Así que pendientes. Blanquita, ¿qué nos comenta Blanquita a esta hora? Vamos a escucharla antes de irnos con Luis Miguel. Hola.
1: Hola, hola, Florcita. Buenas tardes.
0: Buenas tardes.
1: ¿Qué tal? ¿Cómo se encuentra?
0: Contenta.
1: Aquí siempre.
0: De saludarla.
1: Blanquita, saludándole con mucho cariño hasta ese lugar donde se encuentra laborando.
0: Gracias.
1: Quiero pedirle de favor que sí me complace con dos canciones.
0: ¿Cuáles?
1: Mujer Amante de
0: Rata Blanca.
1: Rata Blanca, creo que es.
0: Sí, sí, sí.
1: Y quiero Te Lloré Como un Río de
0: Maná.
1: De Maná. Pues aquí estamos echando tortillitas todavía, pero
0: ¡ey!
1: Aquí gustándonos con esas cancioncitas que pone muy bonitas. Feliz tarde, bendiciones, un abracito, bye.
0: Muchas gracias, Blanquita, igualmente para ustedes, muchas bendiciones ahí en ese trabajo tan bonito. Ricas le están quedando esas tortillitas, ya la vi. Así que un saludo súper especial para usted y para quienes le acompañan. Con gusto viene su canción, ¿sí? Ya vienen aquí, tengo ya sus cancioncitas, así que vienen sonando. Nos quedamos mientras tanto con Luis Miguel y Tengo Todo Excepto a Ti.

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La tarde con 49 minutos. Feliz tarde para todos. Gracias por reportarse. Saluditos para Elsie. Elsie, le voy a buscar su cancioncita. Oiga, saludos también para Patty. Feliz tarde. Sonia del Carmen está por ahí y ella quiere un saludo súper especial para Noeli del Carmen Duarte. Hoy está cumpliendo años, así que muchísimas felicidades hasta Santa Ana. Le saluda Sonia, dice, bendiciones, Florcita, siempre con superestrella, ¿no? Muchas gracias a ustedes y, por supuesto, el saludo para Noel y deseándole que Diosito la guarde, le bendiga, le dé mucha salud sobre todas las cosas, que siga celebrando bastante su cumpleaños. Así que felicidades, mi niña hermosa, que la pase bonito, un gran abrazo, se la aprecia muchísimo. Feliz cumpleaños, Noel, que disfrute. También saludos para Janet, gracias por reportarse. También para Luis, para Omar, gracias. Claudito Orellana se está riendo del estado, me encanta. Saludos también para Evelyn, mucho gusto. Vamos a ver acá también el saludo para Andrea, siempre en sintonía, dice, ok, gracias también por estar ahí siempre pendiente. Vamos a ver, me dicen, hola, feliz tarde, acá escuchándole en el Uber, camino hacia San Antonio Abad. Ok, perfecto. Gracias, amiga, que me le vaya bonito. Me están reportando que ya llueve fuertemente en Sonsonate. Sonsonate está con todo ahí. Quiero ver, nos han mandado un video. Tanto que hasta la calle se ve algo inundada, usted. Ese es el centro de Sonsonate. Pero sí está bien cerrado, como decimos, bien cerrado. O sea, está así bien oscurito, lloviendo bastante, inundada la calle. Sonsonate es ese reporte. Gracias, William, por su reporte. Vamos a ver acá donde más llueve. Acá se ve bastante oscuro también. Así que me imagino que ya en algunos lugares pues va a empezar a caer. Va a haber lluvia para estos calores sofocantes. Saludos, Elsie. Vamos a ver acá. Dice, hola, muy buenas tardes. Comentarles que siempre les escucho acá en el trabajo. Tenemos un negocio, dice, acá en el centro histórico. Oh, saluditos, qué bonito. Muchas bendiciones y gracias por estar en compañía de nosotros. Así que hasta el centro histórico ahí, pues, deseándoles una feliz tarde. Nos dice por acá el Ministerio de Medio Ambiente que puede ocurrir afectaciones leves, mantener vigilancia en su entorno, lluvias fuertes, dice, en diferentes puntos, especialmente en la zona, quiero ver, occidental para central y bueno, el centro de San Salvador, más tardecito, tarde noche, posible lluvia, dice. Así que ya ve, no está de más que haya traído su sombrilla. A propósito de la sombrilla, ya vamos a buscar si yo también la ando. Pues sí, ¿verdad? Pues sí. Conocer el pronóstico, así es. Si usted lo quiere conocer, pues puede visitarlos en la página oficial como Ministerio del Medio Ambiente. Ahí se dará cuenta cómo va a estar el clima, señores, para las próximas horas. También quiero saludar a Erlinda, dice, siempre en sintonía. Desearles una feliz tarde. Me encanta la programación. Muchísimas gracias, amiga. Feliz tarde también para usted. Dice, hola, dice, acá siempre escuchándola. Bueno, comentarle que el cuerpo de bomberos también estaba trabajando para sofocar un incendio en una vivienda ubicada en la Tercera Avenida Sur, esto allá en Santa Ana. Así que ahí estuvieron los señores bomberos también con esta emergencia. Ok, gracias ahí por reportarla, amiga. Así también nos están informando sobre un percance vial en el acceso al Boulevard Los Próceres, en sentido que viene desde el sector del Hermano Lejano. Se recomienda reducir la velocidad y mantenerse muy atento a las señales de tránsito. Ok, gracias también por compartir toda esa información con nosotros en esta tarde de día jueves. Nosotros seguimos con más, por supuesto, de lo que nos han solicitado.

0: y me habían pedido esta cancioncita a cargo de Magneto. Esto es Malherido, con mucho gusto complaciendo en esta tarde de día jueves. 5 minutos nos separan de las 2. Me gusta cómo comienza esta canción, porque comienza con un gran dolor. Pero está bien solo para la canción, ¿verdad? Oiga, ¿por qué?
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0: 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Prevenir es avanzar. 2:13 p.m.
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Antes que cante nuestra artista invitada, miren, quiero saludar a Luisito allá en Ciudad Merliot, dice, nos está escuchando, se ve todo oscurito por ahí, así que saludos. Él quería escuchar la canción de Juan Luis Guerra, Bachata Viene. Vamos a ver acá también, saludos para Erika, siempre en sintonía, dice, muchísimas gracias Erika, feliz tarde para usted. Ahí está Agueda, veo que se está... pero está muerta de risa por el estado. Es que están chivos los estados, me encantan. A mí me encantaron y como puse una vez uno ahí, primero me muero de la risa yo y después lo comparto. Así que ahí se van a dar cuenta. Saludos Marlon también, Martita López. Saludos y muchas bendiciones, nos dice. Gracias igualmente, Martita. Saludos también para Yoli, siempre en sintonía, dice, acá en Ciudad Futura. Ah, ok, saludos. Acá en Guatemala, escuchándola, me encanta la programación. ¡Y qué bonito! ¿En qué parte de Guatemala, amiga? Qué gusto poderla saludar ahí. Dice, saludos para Ángela, Giovanni y Susi, hasta la ciudad de Guatemala. ¡Qué chivo! Gracias por estarnos ahí escuchando. Y por supuesto, pues seguimos complaciendo. Vámonos con Juan Luis Guerra y también me habían pedido Bachata Rose. Quiero ver, Bailando Bachata de Chayanne. Viene también su cancioncita, 2:19. Buenas tardes.

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2: 3:07 p.m.
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0: 3 de la tarde con 21 minutos.
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3 de la tarde, con 56 minutos. 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
3: 4:04 p.m.
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6: 4:08 p.m.
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fue bebés, dicen por ahí. Para los tremendos. ¿Cómo van con el tráfico? Hoy es jueves de rock. Rock en español, nada más. 7787-2138 se pone en contacto conmigo. Me cuenta cómo va la cosa allá afuera. Y vamos a platicar. Hoy sí, hoy sí.

0: 4:25. Buenas, buenas. ¿Por dónde andan escuchando el 94.1? Quiero saber.
1: Hola.
2: ¿Qué tal? ¿Cómo estamos? Buenas tardes. 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Tengo aquí el reporte del tráfico vehicular.
0: ¿Por dónde?
2: Pues la 25 se mira complicado. Me tiré aquí por la calle Guadalupe buscando la Tecno, que se mira más relajado. Lo que sí se mira que ya está cerca es Elber. No, hombre, está soplando una brisa sabrosa. Y el día hoy ha estado agradable, ojalá que así se quede un buen rato. Dicen que hay frentes fríos, ojalá que estos sean ya por lo menos uno de los primeros de tantos que nos dé para que nos relajemos con el querido clima. Así que así las cosas por el momento. Que Juan Pablo no se mira tan complicado, ahorita que voy pasando por aquí, no se mira tan feito como otros días. Así que así las cosas por el momento, mi estimada. Como es jueves, casi viernes, pongamos ingrata, porque está ingrata la vida. Saludos a todos, manejar con precaución y a portarse mal. ¡Salud!
0: ¡Salud! Oye, ¿será que hoy sí ya cuenta como para portarse mal, porque es jueves, casi viernes? Saludos, René, que va con las chiquitinas por ahí escuchando el 94.1. Hoy es jueves de rock en español, así que vamos poniendo Manazo de Estéreo, Enanitos Verdes. ¿Qué más? Omar Aguillón, bienvenido. Ya por aquí instalada Marielita, ¿desde dónde nos estás escuchando, Mariel? Mariel es mi mejor amiga desde la infancia. Ey, puede ser un tema ese para hoy, los amigos.
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0: Susi, cuénteme, ¿por dónde anda escuchando el 94.1?
4: Hola, hola. Saluda a Susi, pues con el reporte del tráfico, a la altura de la Panamericana, bajando hacia San Salvador. El tráfico empieza siempre desde Siemens, pero se avanza. El tráfico a la carga es bastantita, pero fluye. Y como recomendación, por favor, por lógica, por piedad, por lo que quieran, recuerden que cuando viene una ambulancia atrás, todos debemos ceder el paso, todos, indispensablemente quienes seamos, tenemos que ceder el paso, no se les olvide. Recuerde que un día usted puede ir en esa ambulancia y va a querer que el otro le ceda el paso. Así que seamos empáticos, señores, empáticos, cortesía, se dan el paso también. Vieran qué bonito se siente ceder el paso.
0: Ey, Susi, qué buen recordatorio para eso en el manual. Es que yo sí creo que hay cierta cantidad, cierto porcentaje de nuestro país que quizás no hicieron ellos por sus propios méritos el examen de manejo. Sinceramente, así, hablando con la mano en el corazón. Ey, ¿usted sí lo hizo o no lo hizo? Se lo hicieron. Pero ahí en el manual de manejo dice que tenés que darle chance a las autoridades, no solo a las ambulancias, pero obviamente más aún a ellas. Si todos manejáramos con prudencia, si pudiéramos dar el chance, si ves que el de la par que ha puesto la vía prudentemente, no justamente a la par, o sea, no tenés por qué acelerar, sino que darle chance, chele. Marielita, ya te voy a quitar la pena para que mandes audio. Voy a poner un tema de las amigas y ahí me vas a opinar. 7787-2138, porque lunes, martes y miércoles hemos estado hablando de las relaciones amorosas, del despecho. Hoy vamos a hablar de las amistades, ¿les parece? Iniciemos con Maná entonces. 7787-2138.

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1: Más estrellitas del señor y llegamos a las 5 de la tarde y hoy sí, jueves de rock en español, puede sonar Enanitos Verdes o Estéreo, Hombres G, Fernando, Maná, lo que quieran. 778-721-38, saludos a mis corresponsales, ya en un momento les doy el reporte del tráfico oficial. Porque hoy ha sido un jueves caótico. Recuerden que algunos les pagan 15, entonces ya se imaginarán. Pero mientras usted va en tráfico, platiquemos un ratito, porque estoy segura que usted que me va escuchando tiene, espero yo que tenga al menos un par de amigos. Dicen por ahí, ya hay un dicho que los amigos se cuentan con una sola mano. Pero yo quiero que hablemos de aquellos amigos, o más bien una pregunta para ustedes. Aquí es para que platiquemos, que me cuenten sus experiencias, que me digan, no, Fatimita, vos tenés que identificar así, así, así. ¿Cómo identificar a alguien que dice ser tu amigo o tu amiga, pero en realidad no lo es? ¿Cómo? Quiero saber cómo. ¿Cómo usted a tal edad se dio cuenta que ese no era amigo, que esa no era amiga? Se puede

0: Jennifer, ya le pongo Mago de Oz. Entonces, 778-721-38, ¿cómo identificar a alguien que dice ser tu amigo pero en realidad no lo es? Cuéntenmelo, cuéntenmelo.
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1: Hola, ¿qué tal? Muy buenas tardes, mi estimada Fatimita. Para todos los radioescuchos de Superestrella, aquí mando un pequeño informe de tráfico sobre la 49 Avenida Sur. Se lo mando más gráfico para que vea cómo está el clima y el tráfico por esta zona. Regreso la señal al estudio con esta bella mujer que cada día, todas las tardes, nos deleita con música y nos apacigua la prisa de llegar a nuestra casa con excelente música y una gran animación.
2: La prisa de llegar a casa. Saludos, Aristides. Gracias por el reporte del tráfico. Eso es a la altura de la 49. Por lo que veo, está tiquiris. Y tanto como el clima como el tráfico se avanza. Al menos ya casi llegando. Bueno, por el, justamente después del mágico, ¿verdad? En ese video.
3: Ok.
2: Para aquellos que andan por esa zona de la 49, sur o norte, se avanza. No está completamente detenido. Y el tema de hoy, jueves, casi viernes. Viernes, casi fin de semana, es cómo identificar a alguien que dice ser tu amigo, pero en realidad no lo es. Número uno, un verdadero amigo se alegra por verte crecer y por verte feliz. Entonces, si vos sentís que esa persona para nada y que solamente te hace caras o te está envidiando por lo que vos estás logrando, ahí esa amistad no es. Otra cosa puede ser cuando sabes que está hablando mal de vos. O te has dado cuenta que ha hecho malos comentarios sobre vos. Eso no es de amigos, tanto hombres como mujeres. Aunque siento yo que pasa más en las mujeres, fíjense.
3: Ahora que ya no estoy junto a ti.
2: 7787-2138, ayúdeme con el tráfico vehicular y opíneme del tema. Si usted tiene amigos o amigas y le han metido la pata, cuente la historia. Yo quiero saberlo.

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2: 5 de la tarde, con 9 minutos.

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0: 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Dicen por aquí que se siente este jueves como si fuera viernes. Puede ser, y por eso también es que el tráfico está colapsado. Hola, hola.
1: Hola, hola, Fatimita.
0: Dígamelo.
1: Buenas tardes.
0: Buenas tardes.
1: Un reportito de tráfico por ahí.
0: Ajá.
1: Y el Boulevard del Ejército está colapsado, Fatimita.
0: Dios mío.
1: Y para relajarnos, podemos escuchar otra como tú, pero con nosotros. Gracias, Fátima. Bendiciones.
0: Bendiciones. Nos
1: vamos
0: vemos.
1: Con el tío Raúl, disfrutando este tráfico.
0: Saludos. Saludos a Raúl y a Mauricio que van escuchando el 94.1. Tráfico detenido también en el desnivel de Apopa, chicos. Un accidente entre un microbús y un sedán para que usted lo tome en cuenta porque eso se va a colapsar a esta hora de la tarde. También buscando el Árbol de la Paz. Si usted va de camino también como para el Estadio Cuscatlán, eso va lento, lento. Tráfico detenido antes de llegar a San Rafael Cedros también. Ok. El Boulevard del Ejército, me mencionaban, la 49 está fluyendo como su servidora, literal, sur y norte, está, al menos no está completamente detenido. 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

0: 787-821-38. Estamos en jueves rockero, jueves casi viernes, casi fin de semana. En todo el turno lo voy diciendo. Mira, la pregunta de este día es ¿cómo identificas a alguien que dice ser tu amigo, pero en realidad no lo es? Vos, personalmente, ¿cómo identificas a alguien que dice ser tu amigo, pero vos sabés que no lo es? Vos sabés que no lo es. ¿Por qué te reí?
1: Cuando te ve como envidia.
0: Pero ¿cómo sabes que te está viendo como envidia? O sea, eso lo dije al inicio yo, porque fue como, ok, cuando sabes que no se alegra por tus logros, es notorio, es que es notorio cuando genuinamente no se alegra porque vos estás creciendo. Ajá, sí, es cierto. O también cuando ha hablado mal de vos. Ahí sí definitivamente tenés que tener cuidado de decir, no, ella no es mi amiga, él no es mi amigo. Así que vamos con historias de este tema, porque así como los amo, así como hay malos amores, hay malas amistades. Hola.
2: Yo vengo de un largo periodo de ser consultor motivacional.
0: Ajá.
2: Trabajé con USAID, con INSAFOR, trabajé con los colombianos, trabajé con los chinos.
0: Ajá.
2: Tuve adultos capacitados, tuve niños también desde los 14 años. Increíble, impresionante. Nuestra gente es luchadora, les digo. Pero una vez recomendé a un amigo que era consultor, solo que él del área de psicología. Uh-huh. Yo soy administrador de empresas, pero me enfoqué también en lo motivacional, en emprendedurismo y ya de último con respecto a las leyes del gobierno. Me especialicé en leyes de gobierno, ley de CAN, ley de ética. Bueno, lo que te quiero contar es que ese amigo siempre yo lo veía que no tenía trabajo y que dando clases en los colegios y no de... Y el gran psicólogo, pues, se preparó en Guatemala, no sé si algo así como en México. Y una vez lo recomendé con una universidad donde yo di clase, ¿verdad? Estuve en la Tecnológica, estuve en la USAN y en otras más. Lo que te quiero contar que lo recomiendo. Y ya habíamos hecho todo el papeleo en la universidad. Yo les ayudé a inscribirse al INSAFOR como institución, como universidad. Y ellos bien agradecidos conmigo. Te voy a pedir algo y nada más te voy a recomendar a un amigo que necesita trabajo. Y llegó, yo contento, como a tres compañeros recomendé. El chiste es que cuando llego como a la semana, le dije, ¿qué tal con mis compañeros, con los amigos que le mandé? Grandes profesionales. Miren, me dijo, dos excelentes, pero hubo uno que habló más de usted y Chucho no come Chucho. Me dijo, así que ya no lo recomiendo, ya no lo sigo apoyando. Y quien habrá sido. Y cuando voy viendo que mi gran amigo que yo lo consideraba. Y tremendo, sí, sí. Bueno, así es la vida.
0: ¿Qué? ¿Y usted todavía consiguiéndole trabajo? ¡No! ¡Qué mal agradecido! Pero es que eso suele pasar, estrellitas. Eso suele pasar. Y cuidadito ahí con quién recomienda. Eso para mí es súper delicado, porque al final usted está bien también quedando mal. Uno no termina de conocer a la gente, uno no termina de conocer a las personas. Mi bella Clau, hola, hola.
3: Buenas, señorita.
0: ¿Qué tal?
3: Aquí saludándola. La he estado escuchando, pero no había dejado mi mensajito.
0: Qué bárbara.
3: Pues en cuanto a lo que está hablando de las amigas, pues... Si alguien habla detrás de usted y usted se da cuenta a sus espaldas, no era su amiga. Así es que en eso tienen que fijarse uno. Que no anden hablando detrás de uno, sino que si tienen que decir las cosas, tienen que decirlo de frente. No detrás de usted. Porque esas no son buenas amigas. Amiga es la que te apoya, la que te aconseja, la que... te protege, la que cuida esa relación y que no es caprichosa,
0: que no es orgullosa,
3: cualquier cosita se enoja o hace malos comentarios, pues ahí no es señorita bonita.
0: Me encanta, Clau, totalmente de acuerdo. Nunca fue tu amiga, simplemente te diste cuenta cuando ya identificaste que comenzó a hablar mal de vos. Hola.
4: Hola, hola. Desde aquí es Santa Ana saludándole.
0: Saludos.
4: Si me puedes poner la canción de Bronco. El vendedor de sueños, Bronco del Salvador. Por favor. Gracias, saludes.
0: Saludes.
4: Santa Ana.
0: Saludes, Marlon. Voy a ver si la tengo en programación, amigo. Música ligera. Daisy. Nada nos libra. En mi experiencia sentí que no era mi amiga cuando estaba de luto por mi hermano. Nos reunimos y yo quería desahogarme y me dijo, ay no, ya vas a llorar aquí. Cuando nacieron mis hijos, no vi que se alegró como con los hijos de otras personas. Uy. Ahí sí, mire, esa no era amiga. Y es que ese también es otra señal de que realmente no es una amistad sincera. Cuando un amigo desaparece cuando estás pasando por un mal momento, ahí sí te das cuenta. Y lo que mencionaba Clau, creo que es más que todo la madurez. El hecho de no enojarse, o si te va a hacer una crítica, obviamente de buena manera, pero no clavarse. Y bueno, yo tengo una historia de eso con mi grupo de amigas.

apunta al mismo género fue el que nos puso mal en contra de otras amigas. Bien yuca, eso. 7787-2138, cuénteme, ¿cómo identifica a alguien que dice ser su amigo pero en realidad no lo es en este jueves? Un poco rockeros, rock en español, esta no puede faltar.

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3: 5 de la tarde, con 32 minutos.

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5: 5:37 p.m.
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0: Este fue un éxito más de Carlita y sus amigas. 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
1: Estrellitas, estrellitas, me tengo que ir despidiendo tras los micrófonos del 94.1. Deseo que llegue con bien a su destino a esta hora de la tarde y que se aleje de esas malas amistades, que ese fue el tema de este día. Pórtese bien y nos escuchamos mañana. De hecho, les tengo sorpresa porque mañana vamos a estar en transmisión especial junto a Michi Paz. Es decir, vamos a hacer turno a las 6 de la mañana desde las oficinas de Let's Go Travel and Tours. Si usted como yo están queriendo planear un viaje así de vacaciones, ya sea con sus amigas de Let's Go Travel and Tours, si usted